0: La temperatura en FM2. En Santiago.
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1: 2 minutos faltan para las 9.
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1: En Santiago,
2: 5 grados.
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1: 10:02.
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0: La temperatura en FM 2. En Santiago.
1: 4 grados.
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1: 11 en punto.
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0: La temperatura en FM2. En Santiago.
1: 4 grados.
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1: 12 en punto.
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0: 12:30.
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1: Una en punto.
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1: Le ponemos ritmo a tu tarde con esta versión de los MTV Unplugged. 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

0: 1:32.
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1: 2 en punto.
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0: 2:33.
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1: Un minuto falta para las 3.
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0: 3:30.
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1: 3 minutos faltan para las 4.
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0: 4:26.
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1: 4 minutos faltan para las 5.
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0: 5:29.
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1: 2 minutos faltan para las 6.
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0: La temperatura en FM2. En Santiago.
1: 0 grados.
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1: 3 minutos faltan para las 7.
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11: Semana, ya es miércoles y podemos decir bienvenido a julio, el mes de los memes, 7º mes del año, ya estamos en el 2º semestre, qué fuerte, ¿eh? Y qué rápido pasa el tiempo, quizás darte cuenta de eso te ayude a poner nuevos propósitos y deseos. Por eso quiero saber, ¿cómo le das la bienvenida a este nuevo mes? ¿Cuáles son tus deseos y tus decretos? Cuéntame al más 569-9680-9211. Mientras te cuento que hoy día, bueno, tú también lo sabes, hace demasiado frío, así que te recomiendo que salgas bien abrigado y abrigada, porque tenemos 0 grados a esta hora en Santiago y la máxima para hoy va a ser de 14, y a diferencia de ayer va a estar un poquito más nublado, así que inmediatamente va a ser más frío, así que abrígate para que no nos resfriemos, que los cambios de temperatura, oye, tenemos que pasar julio, ¿ah? Tenemos que pasar julio. Yo sé que no estás tan happy pasando frío, pero te prometo que vas a pasarlo bien escuchando el Levantados. Aquí comienza el matinal de la radio de los dos.

Valenzuela pasaba para prender fuego al cielo en esta fría mañana de invierno. Y para entrar en calor, ¿qué nos falta en las noticias? Positivas. Y nos vamos hasta Antofagasta en la 98.5 porque se anunció que la región va a tener un nuevo sistema de pago electrónico desde hoy, llegando al fin del pago en efectivo. La medida va a regir en Antofagasta, Calama y Tocopilla y los pasajeros van a poder pagar con la tarjeta Antofagasta Conectado, códigos QR o tarjetas bancarias. ¿Qué te parece esta noticia? Para mí son noticias positivas. ¿Y dónde están mis fanáticos de Bob Esponja? Porque anunciaron que este famoso personaje de pantalones cuadrados va a tener su propio día oficial con celebraciones en TikTok, YouTube y Roblox. Nickelodeon declaró el 14 de julio como el día de Bob Esponja. Me encanta porque es el día de cumpleaños de este personaje. Y el día va a incluir una transmisión en vivo, además de maratones de episodios favoritos y finales alternativos y mucho más. Me encanta esta idea, sin duda noticias positivas. Mientras esperamos el día del Bob Esponja, llega Coldplay. Nos abrigamos cuando solo tenemos 0 grados. The Scientist en Levantados.

0: 17 minutos. Oye, ¿me dais tu WhatsApp? Ojo que desde ahora no es necesario que des tu número para que alguien pueda escribirte. Ahora solo vas a tener que dar tu nombre de usuario. Ojo que es similar al nombre que tienes en Instagram, por ejemplo. Porque tienes que reservar el tuyo. Si no, tienes que crear uno y reservarlo, ¿ya? Es igual al sistema de Instagram. Si, por ejemplo, en mi Instagram soy Tania Belén M, en WhatsApp tendría que ser Tania Belén M1, como para poder reservarlo y que sea parecido y así no te confundan, ¿viste? Un tip que yo te doy para que sea más sencillo. Para hacerlo tienes que entrar en ajustes, cuenta, nombre de usuario y hazlo antes de que alguien lo tome ya, para que puedas tener sí o sí tu nombre y te lo identifiques para ti nomás, para nadie más. Yo voy a hacerlo ahora mismo mientras revisamos la agenda musical. ¿Qué conciertos vienen?
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0: 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Oye, parece que están todos durmiendo. Me dio pena, ¿sabí? ¿O hay alguien levantado por ahí? Mándame tu reporte, por favor, que siento que estoy sola. Al más 569-9680-9211. Te quiero escuchar. A todos aquellos trabajadores y trabajadoras que no tienen vacaciones de invierno y estamos trabajando, quiero que te manifiestes. Te voy a dar un tiempito así para que mandes el audio. Nos vamos una tanda y ya volvemos.
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0: En Arica, 17 grados.

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6: 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Cristina Aguilera en Levantados, TFM2.

0: levantados, te vamos a despertar. Me encanta porque todos despertaron. Ya me sentía sola. Manda tu audio, que quiero escucharte. ¿Quién está por ahí?
1: Hola Tania, ¿cómo estás? Acá la Eve, reportándose.
0: Bueno. Menos mal.
1: Voy a trabajar mientras en la casa mi marido y mi hijo están de vacaciones.
0: Mira,
1: así que
0: costó
1: levantarse.
0: Pero qué bueno que tengas la energía para ir a trabajar. Te quiero mucho. Saludos.
2: Buenos días, Tania. Buenos días al equipo por acá.
0: Aparecieron.
2: Reportándome. Camino a mi trabajo.
0: ¿Ya?
2: 12 horas de amor con Sotero del Río.
0: Mi
2: pero contenta porque ya salgo de vacaciones.
0: Buena, bacán.
2: Me pedí unos días libres para poder estar con mis bebés.
0: Merecido, merecido.
2: Así que vamos con todo hoy día y que se haga cortito el día. Que tengan todos lindo día. Besos.
0: Besitos. Saludos al Sotero del Río también. Tengo mucho cariño por ese hospital.
3: Hola, Tania querida. Buenos días.
0: Buen día.
3: No, estás solita. Aquí estamos.
0: Ay,
3: apañando camino al trabajo.
0: Yo decía, ¿para qué vine
3: excelente
0: a trabajar?
3: Excelente día para ti y para todos.
0: Gracias, besitos.
4: Hola, Tania.
0: Hola.
4: Estás sola. Aquí vamos con la Oli. Camino al colegio y al trabajo. Muertas de frío.
0: Está helado.
4: Así que un abrazo para todos. Besitos.
0: Sí, qué bueno, ahora estoy feliz.
5: Buenos días, Tania Belén. Un gusto, como siempre, escucharte todas las mañanas. Gracias
0: apareciste.
5: Por alegrarnos las mañanas a todos los que partimos la mañana tempranito.
0: Eso.
5: La mañana está fría y a manejar con cuidado todos, a cuidarse.
0: Es verdad. Buen mensaje. Hay que cuidarse. Los amo, de verdad. Gracias por aparecer. Y arriesgaría todo por ti. Es Bruno Mars con Risk It All. Cuando son las 7:35 minutos, seguimos levantados en FM2.

0: Hola, Tania.
1: Hola.
0: Yo estoy aún en el colegio.
1: Chuta.
0: Escuchándote.
1: ¡Buena! Ánimo a todos los que todavía van al colegio. Llega Alejandro Sanz. ¿Y si fuera ella? En FM2.

0: Hola, hola, buenos días, Tania Belén, acá como todos los días a trabajar.
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0: Hola Tania, buenos días.
1: Hola,
0: y aquí vamos
1: gustó,
0: a dar el último examen de la universidad, así que vamos con todo.
1: Vamos con todo y me encanta que me escuchen universitarios porque me siento tan joven. La otra vez una niña de 16 años me dijo que era muy fan del programa, así que siempre joven, nunca injoven. 7:46 y te tengo un super panorama porque se vienen colores inesperados. Un concierto gratuito organizado por Fundación Copartes y la Fundación Orquestas Juveniles e Infantiles de Chile. Y se va a hacer este jueves 2 de julio, o sea mañana, en el Teatro CEA 660. Aquí vas a poder disfrutar de obras de John Cage, Héctor Berlioz y mucho más. Y las entradas las puedes tener de manera gratuita en Ticket Plus. Vamos, porque es perfecto para disfrutar estas vacaciones de invierno encuentro. Por ahora nos quedamos con Ariana Grande. A fines de este mes lanza su nuevo disco, Hate That I Made You Love Me. Nos canta el Levantados. 7:47.

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1: Hola, Tania, buen día.
0: Buen día.
1: Aquí, muerta de frío yendo al trabajo.
0: Ay, sí, está al lado.
1: No estás sola.
0: Eso.
1: Estoy segura que vemos más por ahí.
0: Sí.
1: Con mucho frío. Un abrazo, buen día.
0: Con frío, pero están.
2: Hola, hola, Tania.
0: Hola.
2: Buen día por acá, Geraldine. Escuchamos toda la mañana tu programa con
0: qué
2: los niños,
0: con
2: el colegio, por acá por Los Ángeles.
0: Mira,
2: cariños.
0: Qué bonito por allá. Tengo familia en Los Ángeles, fíjate.
3: Hola, Tania, soy Diego.
0: Hola,
3: vamos camino al colegio.
0: Qué bueno. ¿Cuándo sale de vacaciones el Diego, pobrecito? El mejor guerrero es el Diego, que aún va a clase. Sigue mandando tu audio al +569-9680-9211 y démonos ánimo y abriguémonos entre todos en esta mañana fría de miércoles. ¿Te parece? Nos vamos una tanda y ya volvemos.
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0: 7:56.
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0: de la mañana con 2 minutos y vuelven los descargos de los chats, así que quiero que te prepares ya, porque hoy Levantados pide mensajes que te gustaría mandar al grupo de WhatsApp de tu familia, pero si no lo mandas, te desederan. Sí, te quitan toda la herencia. Manda tu audio ahora ya, desahógate en el Levantados y obvio que tienes que hacerlo en nuestro WhatsApp.
1: Puedes mandarnos tus audios o escribir al +569 9680 9211.
0: Quizá le quieres mandar un audio a esa tía que manda puros piolines de buenos días. Mándalo a nuestro WhatsApp, o a la que dice que no se ven nunca, pero no hace nada para organizar algo. O al tío Patúo. Saca todo lo que tienes dentro y descárgate, porque hoy Levantados pide mensajes que te gustaría mandar al grupo de WhatsApp de tu familia y nadie se atreve. Hazlo porque aquí puede ser anónimo, entonces te sirve para descargar energía. Ay, ya, pensando en estos mensajes como que me puse rabiosa. Llega Shakira al Levantados de FM2.

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2: Y hoy te traigo las giras más exitosas del mundo según Billboard. El quinto lugar es para No Doubt. La banda ha recaudado 41,9 millones de dólares con más de 193 mil asistentes en 12 shows. En el cuarto lugar está Bruce Springsteen and the E Street Band con 50,8 millones de dólares de ganancia. Tercer lugar para el conejo malo. Bad Bunny tiene una ganancia de 52,4 millones de dólares con más de 363 mil asistentes en 6 shows solamente. Segundo lugar está Metallica con 72,6 millones de ganancias. Y en el primer lugar está, adivina, BTS con 127,8 millones de dólares de ganancia en 12 shows que han tenido 641 mil asistentes. ¡Wow! Se pasaron. Oye, ¿sabes quién fue la única mujer latina que aparece en el listado? Mon Laferte. La chilena alcanzó una recaudación cercana a los 8,5 millones de dólares, con más de 105 mil asistentes distribuidos en 9 conciertos durante mayo con su gira Femme Fatale. Celebremos entonces a Mon, que de hecho, en el segundo show que hizo en nuestro país, invitó a Kid Voodoo para cantar esta canción. Incondicional, cuando son las 8 con 10 minutos. 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

0: temazo de Lord, ¿o no? Royals, escuchábamos cuando son las 8 con 18 minutos. Y hoy, Levantados pide mensajes que te gustaría mandar al grupo de WhatsApp de tu familia, pero que si mandas te van a desheredar. ¿Qué será? ¿Qué será? Manda tu audio al más 569-9680-9211 y desahógate, si así. Aquí, nosotros escuchamos y no juzgamos.
1: Hola, Tania, muy buenos días.
0: Buena, ¿cómo
1: yo
0: estáis?
1: Lo que le di a mi familia es... No peleen, no peleen. Están todos peleados con todo. De hecho, mi cumpleaños en diciembre lo cumplo como 5 veces porque...
0: ¿Por qué?
1: Cumpleaños con mi mamá.
0: ¿Ya?
1: Un cumpleaños. Cumpleaños con mi hermano.
0: 8.
1: Otro cumpleaños. Cumpleaños con mi hija.
0: Otro más.
1: Otro cumpleaños. Cumpleaños con mi otra hija.
0: Chuta, que te dividí a la familia.
1: En el fondo, yo lo que les diría, no peleen,
0: no peleen.
1: La vida es bella.
0: Eso.
1: Buenos días, Tania.
0: Relájate nomás, buen día.
2: Buenos días, buenos días. Oh, mi mensajito, ahora va.
0: A ver.
2: Ay, fumar marihuana no es de Dios, es pecado. Buenos días, cagarse al marido también es pecado, pues qué quiere que le diga. Eso, chao.
0: No se metan con lo que yo fume, dice. Métanse en su relación. Oye, qué bueno el mensaje. ¿Qué mensaje mandarías tú al grupo de tu familia? Es que hay familiares que son bien intensos, ¿cierto? Si uno no elige a la familia. Los vamos a mandar a la playa a tomarse una agüita de coco para que se relajen. ¿Te tinca? Es Omar Kurtz, NFM 2.

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0: 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Y recuerda que hoy Levantados pide mensajes, audios que enviarías al chat de tu familia, pero no puedes hacerlo, porque si no, te echan de la familia y más encima te quitan toda la herencia. Manda tu audio al +569 96 80 92 11. Mándale un mensaje a esa tía que te molesta, o al tío pesado chupete, o al hermano flojo que no hace nada. Mándalo mientras nos vamos a la tanda.
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0: En Concepción 2 grados y en Santiago 0 grados.
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6: Ya partió julio y eso significa solo una cosa, que se nos casa la Taylor Swift. Se supone que el 3 de julio es la gran celebración y aquí te traigo todo lo que se sabe. La fiesta va a ser en el Madison Square Garden en Nueva York, obvio. Y entre los invitados está Robert Pattinson y Selena Gómez, regios invitados. Y aunque la celebración es el 3, el lugar está reservado desde el 2 de julio porque ahí se va a hacer la cena de ensayo. A todo esto, ¿para qué se hace la cena de ensayo? Un montón de plata gastás si van a repetir la misma comida. Pero estuve averiguando que la hacen para relajar tensiones y agradecer a los familiares cercanos, amigos íntimos y al cortejo nupcial su apoyo en los preparativos. Tanto agradecimiento, digo yo. Y dicen que Taylor y Travis pidieron a sus invitados que no lleven regalos ni sus teléfonos móviles. Mientras se les pidió a los solteros que no vayan con más uno a la ceremonia, bajo el lema No Ring, No Bring. ¡Me encantó! ¡Lo voy a hacer igual! Matri, yo terminando el levantado voy a armar mi maleta para ir. ¿Tendré que llevar el cardigan? No creo, porque igual ahí hace calor, ¿cierto? Mejor escuchamos a Taylor Swift en Levantados.

0: estar emocionada, Taylor Swift. Se viene muy bueno el Matri. Vamos a tener todos los detalles para ti. Y atención a esto porque Yuli nos escribe. Buenos días. Por favor, ¿pueden decir a la gente de Puerto Montt que precaución en camino Chinquihue? Colapsado por la escarcha, muchos accidentes y la municipalidad no echó sal. Así que mucha precaución para todos los que nos escuchan desde Puerto Montt.
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0: 8:38, Levantados pide mensajes que te gustaría mandar al grupo de WhatsApp de tu familia, pero que si mandas te quedas sin familia, literal, más 569-9680-9211.
2: Hola, Tania.
0: Hola.
2: Buenos días, la Lore por acá.
0: Hola, Lore.
2: Yo le diría a mi familia.
0: ¿Qué?
2: Que dejen de ser tan envidiosos y se eduquen sobre el TEA. Para que logren ser más empáticos. Porque es una condición, no una enfermedad.
0: Totalmente de acuerdo. Muy buen audio para tu familia.
3: Mira, lo que yo haría sería lo siguiente, porque me ha pasado ahora.
0: ¿Ya?
3: Así que mi hermano es mejor que yo. Buena. ¿Qué en su wea, po? Y a mí era. Chao con ustedes. Adiós. No existen para mí. Saludos desde Pucón.
0: Adiós con su cuerpo. ¡Oye, Pucón! Saludos por allá.
4: Hola, Tania, buen día.
0: Buen
4: por acá,
0: día.
4: Albani.
0: Albani,
4: yo sé bueno,
0: que eres
4: tú. El mensaje que yo mandaría al grupo de mi familia sería: tía Gisela, mucho cuidado porque tu esposo, mi tío Gabriel,
0: ¿qué?
4: Yo lo vi el 24 de diciembre en la cocina dándose un beso con
0: ¿qué?
4: Otra de mis tías.
0: ¿Qué? Oye, el tío Gabriel se pasó. ¿Cuánto tiempo lleva?
5: Tania, el mensaje
0: secreto
5: que yo le mandaría a mi familia, que son una manga de cínicos, mentirosos. Puta, que son. Cinco hermanos somos y son chantas. Más encima
0: chanta.
5: Tenemos un cuñado que es más lacho, que se le tira todas las cuñadas y que la esposa lo defiende a muerte. No, son chantas.
0: Pero
5: es la peor familia
0: ahora
5: que pudo haberme tocado. Eso, Tania. Arriesga demanda.
0: Oye, sí, arriesga demanda. Oye, lo bueno es que están súper felices en su familia. Eso es bueno, se nota. Sigue descargándote porque esta es la mañana perfecta para que lo hagas. Es Miranda y María Becerra en Levantados.

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2: Hoy han estado muy buenos los partidos, de verdad. Yo nunca me había interesado tanto por un Mundial. De hecho, no está Chile, pero primera vez que entiendo más el fútbol. Y hoy a las 12 juega Inglaterra con el Congo. Buen partido, ¿no? ¿Por quién vas tú? A las 4 de la tarde, Bélgica con Senegal. Y a las 8 de la noche, Estados Unidos con Bosnia. Y ya tenemos equipos en octavos de final. Han clasificado Canadá, Brasil, Paraguay, México, Noruega, Marruecos y Francia. ¿Y cómo van los goleadores a todo esto? Kylian Mbappé y Lionel Messi están empatados con 6 goles. Le sigue el favorito de las girls, Erling Haaland. ¡Haaland! ¡Haaland! Es como un vikingo él, que heavy, se enfrenta el domingo con Brasil. Bueno, por Noruega, él lleva 5 goles. Y después está Ousmane Dembélé, de Francia, con 4 goles. Está muy bueno el Mundial. Y si estás en alguna polla gol por ahí, espero que te esté yendo bien. Yo voy bien en la de mi brazuca, vamos bien. A ver cómo va la cosa. Nuestra productora general va como las UEFA. Y el viernes, ¿quién juega? Colombia contra Ghana. ¿Quién gana? ¿Gana, gana o no? ¡Ah! ¿Pero gana, va a ganar o no? ¿Gana, gana? ¿O Colombia? Maluma llega a apoyar a su país con todo su corazón en Levantados.

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0: 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Hola Tania Belén, espero estés bien. Porfa, mándale hoy saludos a mi hija Rafaela Cruz, que cumple 5 años y estamos felices escuchándote en camino junto al papito y a la mamita al jardín. ¡Ay, qué lindo! ¡Feliz cumpleaños, Rafa! Que lo pases muy lindo y todos tus amiguitos y amiguitas del jardín te saluden y te digan que eres muy, muy valiosa. Y te recuerdo que Levantados pide mensajes que te gustaría mandar al grupo de tu familia, pero te sacarían sí o sí de la herencia. A ver, haz tu descargo.
1: Yo le diría a mi familia que se dejen de ser tan llorones, por favor. Andan puro llorando.
0: ¿Pero por qué lloran? Cuenta todo el chisme. Sigue mandando tú también tu descargo a nuestro WhatsApp, que es el +569 9680 9211. Y te leo y te escucho a la vuelta de la tanda.
2: Un café y volvemos con más Levantados en FM2, junto a Tania Belén. ¿Cuántos minutos faltan para que le des un abrazo? 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
0: 5 minutos para las 9 de la mañana.
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0: Yadel, saluda rapidito nomás. Hello, en FM2.

0: si hay un concierto que no nos queremos perder, es el de Alex Ubago. Va a estar con 14 fechas en nuestro país. Y te cuento algo, ayer lo llamé al Alex. Oye, tenía un tiempo para conectarte por videollamada. Y me dijo, ya, bueno, ¿qué? Y conversé con él. ¿Cuándo y cómo se vienen sus shows? Esto fue lo que nos dijo.
1: Que es un sueño, es un sueño poder hacer 14 fechas en Chile.
0: Sí.
1: Tocar en el Movistar Arena después de 25 años es realmente, o sea, creo que no se puede pedir más, ¿no? Chile es un país muy importante para mí, muy importante en mi carrera. Yo creo que a la vista está, porque creo que no es tan común hacer 14 conciertos en Chile. Y eso tiene que ver con el cariño que me ha dado siempre la gente en Chile.
0: Sí.
1: Y el hecho de que esta gira la pueda hacer 25 años después de que empezara este viaje en la música.
0: Qué impresionante.
1: Pues tiene doble valor, ¿no? Porque siento que no es fácil, ¿no? O sea, es una profesión, una industria en la que no es tan fácil mantenerse a lo largo de los años. Entonces valoro mucho eso, ¿no?
0: Me da risa igual escucharme en una entrevista. Me da como cringe, pero es que igual yo estaba súper emocionada porque él nos quiere mucho. De hecho, le pregunté cómo encontraba al público chileno y nos respondió esto, mira.
1: Apasionado es la palabra, totalmente.
0: Apasionado.
1: Es un público, yo creo que es el público que cualquier artista sueña, ¿eh? Además, en todas las ciudades, porque a veces pasa cuando vas a un país que dependiendo qué ciudad y el carácter de la gente cambia un poco y te encuentras públicos más cálidos o públicos más fríos.
0: Sí, puede pasar,
1: porque
0: claro.
1: Esto pasa, ¿no? Porque hay lugares donde el carácter de la gente igual es un poco más tímido, bueno.
0: Sí.
1: Pero en Chile por lo general...
0: No tenemos nada de tímido. Siempre,
1: no.
0: Qué risa,
1: el público
0: qué risa.
1: De Chile es, la verdad es que es maravilloso, ¿no?
0: Ay, me gustó, pero me dio vergüenza escucharme. Solo enfócate en que se vienen muy buenos los shows de Alex Ubago, sobre todo porque nos quiere mucho. Así que si no tienes las entradas, anda ahora por las tuyas. Tienes 14 fechas para elegir. Ahí tú ves a cuál vas. Mientras, disfrutamos de su música. Yo ayer le dije que esta era mi favorita y se sorprendió. Dame tu aire, un clásico de Alex Ubago en Levantados de FM2.

Alex Ubago va a estar en Viña del Mar, Antofagasta, Iquique, Arica, Coquimbo, Talca, Chillán, Concepción, Temuco, Osorno, Valdivia, Frutillar y Santiago. Aunque no te pueda ver en FM2.

0: Armin nos cantaba Who y cada vez queda menos para que BTS se presente en nuestro país. ¿Vas a ir? Espero que sí. Saca y harta foto, ¿ya? 9:17. Levantados pide mensajes que te gustaría mandar al grupo de WhatsApp de tu familia, pero que si mandas te quedas sin familia. Más 569-9680-9211.
1: Bueno, yo les diría a todos en la familia... Oigan, par de hijos de mi madre. Ella también le gusta salir, le gusta que le inviten a tomar once, que le inviten a comer. No solo recibir a todo aquí para tener que estarles alimentando ahí. Y después sí. Que les quede la escoba y ponerse a lavar y a limpiar.
0: No
1: porque
0: lata.
1: Yo viva con ella, tengo que hacerme cargo de todo.
0: Muy bien.
1: Ustedes también son sus hijos.
0: Eso, bien, chica. Me encantó. Chao. Muy bueno el
2: descargo. Mi tío Gabriel y mi tía Gisela tienen 20, no sé cuántos años juntos.
0: Ya.
2: La cuestión está. ¿Con quién se besó mi tío Gabriel?
0: ¿Quién?
2: Él es sobrino de esa tía.
0: Ya.
2: ¿Sí me entiendes? Él se besó literal con su tía. Esa tía viene siendo como mi tía segunda, tercera, no sé.
0: ¡Qué rara se puso la historia del tío Gabriel!
3: Tania, mira, la verdad es que uno tiene grupos de familia distintos.
0: Sí, po.
3: Tengo el de mi familia cercana... bueno, antes estaba la familia de mi ex, está como la familia un poco más lejana,
0: claro.
3: Pero la verdad es que en otras circunstancias el mensaje hubiera mandado la familia de mi ex, se hubiera dicho, preocúpense de su mamá, imbéciles, no se dan cuenta que se está perdiendo mi matrimonio. Bueno, se perdió.
0: Se perdió por eso, no, qué difícil.
4: Hola Tania, yo le quiero mandar un mensaje allí a mis primas.
0: ¿Ya?
4: Que me dejen tranquila, weón. Si yo todavía no quiero tener un hijo, es un tema mío.
0: Qué lata.
4: Mejor que se preocupen de sus vidas, weón.
0: Sí,
4: y que dejen de molestarme a mí.
0: Sí, que tanto te molesta.
4: Y que tengan un bonito día.
0: Ah, ya, gracias. Por
5: si acaso. Yo diría el WhatsApp de la familia, pero de la familia junto con la otra familia.
0: ¿Ya?
5: Con la familia de mi casa.
0: Ya.
5: Que se queden callados un rato, por favor, weón.
0: ¡Cállense un rato! Oye, muchas gracias a todos los que comentaron. Y si te quedaste sin herencia, échame la culpa nomás. Luis Fonsi y Demi Lovato en Levantados. Hey,

0: Dualipa, que lo está pasando malito en su luna de miel, pasaba a saludarnos al Levantados, porque aquí también lo pasamos súper bien. De hecho, anda a despertar a tus hijos, a tus hijas, porque a la vuelta de la tanda vamos a tener un concurso especialmente para niños y niñas, no juegan adultos. Tengo un premio espectacular para las vacaciones de invierno, así que yo que tú me pongo a levantar a mi hijo para que participe en el Levantados. Ya, no me digas que no te dije, ¿eh? Vamos una tanda y ya volvemos.
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0: En Puerto Montt, menos 3 grados y en Santiago, 3 grados.
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5: Lo poco que yo quiero es que escuches día a día el Levantados. Llega Morat a la radio de los TOS.

7:32 minutos y yo te lo prometí. Aquí tenemos un espacio para todos los niños y niñas que están de vacaciones de invierno. Y esta vez, escucha bien, tengo 4 entradas para que vayas a celebrar a Kidzania. ¿Quieres ir? Entonces,

entonces, échale al agua, échale al agua, oh, vuelve la dinámica del verano. Échale al agua, échale al agua, oh, échale al agua, échale al agua, oh, manda tu audio y échale agua a tu papá y a tu mamá nomás, ¿sabí? Al más 569-9680-9211. O quizás quieres echar al agua a algún hermano, hermana, no sé, igual somos flexibles. A tu hermano mayor, échalo al agua. Este es el espacio para que ganes las 4 entradas a Kidzania, porque aún quedan vacaciones de invierno y yo siento que es un panorama ideal para ti. Por eso, échalo al agua, échalo al agua, oh, ah. Más 569-9680-9211. Ese es nuestro WhatsApp. Échalo al agua, oh, ah. Y aquí nos vamos a tirar al agua, recordando ese verano rosa que tanto echo de menos. Karol G, Faith, en Levantados.

0: siempre serás bienvenido en el Levantados. 9:40. Échale al agua, eo. Échale al agua, oa. Échale al agua, eo. Échale al agua, oa. Participa por 4 entradas a Kidzania para que disfrutes de las vacaciones de invierno. Echa al agua a tu mamá, a tu papá, a tu hermano, a quien tú quieras. ¿A quién tenemos por aquí?
1: Hola, yo quiero echar al agua a mi papá.
0: No,
1: que tengo 49 años y cree que yo tengo que pedirle permiso para salir.
0: Ya, igual estaba bien que lo echara al agua, pero hoy solo participan niños y niñas. Este es su espacio. Más 569-9680-9211.
2: Hola, soy el ángel de las dos. Mi papá no puede tomar Coca-Cola, pero yo sí.
0: Oh.
2: Porque el doctor le dice que no.
0: ¡Oh! ¡Échale al agua! ¡Échale al agua! ¡Oh!
3: Hola, buenas. Vengo por una queja porque mi madre me regañó porque llegué tarde al colegio y me dice que tengo que llegar temprano a la escuela.
0: Mira, a ver, tenía voz de grande igual. Dice que tiene 16 años ya, te creo. Pero niñas y niños pueden participar en este concurso para ganar 4 entradas a Kidzania. Necesito voces de niñas y niños. Echa el agua, participa por las entradas mientras nos vamos a quedar cantando. Mientes, nos canta Camila en Levantados.

0: canción favorita de nuestro DJ Giorgi. Échale al agua, eo, échale al agua, oa, échale al agua, eo, échale al agua, oa. Últimos minutos para que mandes tus audios echando al agua a tu mamá, a tu papá, échale al agua en lo que tú quieras y participes en el más 569-9680-9211 por 4 entradas a Quetzania.
1: Hola, Tania. Quiero el mejor audio. Quiero echar a mi mamá
0: al agua.
1: Agua, porque es muy enojona.
0: ¡Oh! Enojona la mamá.
2: Hola, Tania.
0: Hola.
2: Yo voy a echarme al agua.
0: ¿A ti?
2: Que yo, cuando mi mamá hace quequitos,
0: ¿ya?
2: Los esconde en el horno.
0: ¿Ya?
2: Y yo me despierto en la noche, voy a la cocina y los saco.
0: ¡Buena!
2: Y me los como.
0: ¡Muy bien!
2: ¡Chao, chao!
0: ¡Sácate un quequito! Sí, con aplauso y todo.
3: Los días con mis primas le sacamos la moto a mi abuelita. Mi prima sabía manejarla. Ya, entonces en una parte íbamos tan rápido que nos dimos vuelta y no le dijimos a nadie.
0: ¡A nadie!
3: Porque si no, ella no le iba a prestar la moto. Pero lo
0: se disculparon, entiendo bien. Échale al agua, eo. Échale al agua, oa.
4: Echo al agua a mi papá porque es súper cagado y nunca nos lleva a lugares bacanes.
0: ¿Como Quetzania?
4: Yo siempre le pido que me lleve a Quetzania y nunca me lleva. Y no va a tener plata para pagar las cosas que tiene y va a tener plata para llevarme a nosotros al Quetzania.
0: ¡Se pasó! ¡Son brígidos, brígidos! Pero ya tenemos al ganador o ganadora. ¡Atención! Porque quien se lleva las 4 entradas a Quetzania es...
5: Voy a echar al agua a mi papá porque él dice que arregla todo. Y fue a arreglar la ducha y no me bañaba en todas las vacaciones.
0: ¡Oh! ¿Y cuántos días lleváis? Ya, pues, ¿viste? Si andáis así olorosita, con mal olor, es por culpa del papá. Muy bien, te llevaste 4 entradas a Quetzania. No se desanimen los demás porque siempre a esta hora vamos a sorprenderte a ti, a todos los niños y niñas que estén de vacaciones. 9:54 minutos y tengo la canción perfecta para 1, despedir el programa. 2, para que te abrigues y disfrutes de esta mañana fría, ¿te parece? Esto se llama Bags for Good. Take that. Nos vemos mañana. Te quiero mucho. Chao.

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1: 9:59.
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10: Hola, ¿cómo estás? Muy buenos días. Abrimos esta nueva edición de la revista de FM2, abriendo también un nuevo mes de julio. No se puede creer, segundo semestre parte con todo y te acompañamos acá en la revista de FM2. Después de este fin de semana largo que tuvimos. Bueno, ayer fue como este martes con sabor a lunes. Hoy día ya de lleno en la semana. Y con un día muy especial porque hoy es el Día Internacional del chiste. ¿Sabían eso? Yo no tenía idea. Me estoy enterando aquí con ustedes con esta revista que viene plagada de humor y de chistes, como por ejemplo este. Mi billetera es como una cebolla. Cada vez que la abro, me hace llorar. ¿Las risas dónde están? ¿Dónde está la risa? ¿Cuál es el café más peligroso? A ver, ¿cuál, po? El café más peligroso. El expreso. ¡Estamos con todo! ¡El día de la risa! Oye, en todo caso, este día se viene celebrando hace 90 años. Fue algo que se inauguró ahí en Estados Unidos. Y sobre todo como para visibilizar la importancia de la risa, de la salud mental también y de disfrutar un ratito. Lo hacemos ahora con la portada musical que viene cargada de intensidad y ritmo. Mejor nos enfocamos en lo que mejor somos, que es la música. Hoy tenemos doble dosis de Bruno Mars. Ya suena Die With A Smile junto a Lady Gaga. NFL.

hoy le dejamos la puerta abierta de nuestro corazón a Bruno Mars, que ya nos canta junto a Silk Sonic, Leave the Door Open, en FM2.

Y cambiamos de página en la revista de FM2, en que, bueno, aunque no llegan todavía los extraterrestres a abducir a Neymar, porque estamos esperando esa predicción, ¿qué pasó? Aún estamos a tiempo de prepararnos para semifinales y la gran final como corresponde. Oye, con todos los partidos. 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Oigan, y hablando de buenas compañías, Danny Ocean se mandó un verdadero golazo con este concurso. Nosotros nos quedamos con lo nuevo de su música, porque ya suena Caramel en la 98.5.

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Oye, qué bueno que estaba el bailoteo junto a Ozuna. Pero cambiamos de página porque vengo a advertirte que tengas siempre ojo con tus mascotas, especialmente con los gatitos, fíjate. La mordida de un perro puede ser más fuerte, pero la de un gato puede ser más traicionera. Además que sus colmillos son tan finos que te pueden llevar bacterias a zonas profundas de la piel, aunque la herida se vea pequeña por fuera. De hecho, muchas mordidas de gato terminan infectándose. Así que si te muerde uno, lava la zona de inmediato con agua y jabón, así con harta agua, la dejas correr encima ahí de la herida, la cubres si es necesario y consulta a un médico porque, bueno, sobre todo si fue en la mano cerca de una articulación, es mejor consultar. Ya sabemos ya, hay gatitos que maullan, pero hay otros que muerden y otros más que rugen con una fuerza feroz. Esta mañana Katy Perry también llegó rugiendo. Roar en FM 2.

0: 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Les dejo un segundito, mis queridos y queridas. Ya volvemos con más revista de FM2. Oye, con sabor a julio, con todo julio.
1: 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En Santiago.
0: 7 grados.
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5: ¿Y qué cosas imposibles deseas? Ya suena La Oreja de Van Gogh en la 98.5. Igual.

Y no hay como el amor de Ed Sheeran, porque cada vez queda menos para escucharlo en vivo el 21 y 22 de noviembre en el Estadio Bicentenario de la Florida. Y tampoco hay como el amor de padre, ¿no? Es que no hay como ese amor. ¿Sabías tú que las rastas de Jay-Z tenían un significado mucho más profundo que un cambio de look? Te cuento que Beyoncé reveló que su esposo, Jay-Z, dejó crecer su pelo durante más de 8 años para ayudar a su hija, Blue Ivy, porque cuando era pequeña recibió muchas críticas por su cabello y no se sentía segura de él. La idea era mostrarle que su pelo era igual al de su papá y que debía sentirse muy orgullosa de él. Así que muy bonito ahí cómo la acompañó en este proceso. Y bueno, como padres siempre queremos lo mejor para nuestros hijos. Son como un resplandor en la vida. Nos quedamos junto a Beyoncé, que ya nos canta Halo en la 98.5.

y es imposible no querer tiempo extra de la música de Mon Laferte. Comenzamos esta doble dosis con Mi Buen Amor junto a Enrique Bunbury en FM2.

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1: Y se abren aquí las pantallas del cine, se bajan las luces, todo, porque nos vamos a este momento de películas en FM2. Les cuento lo siguiente, mira. Un matrimonio en crisis invita a cenar a sus vecinos. Muy normal, muy tranquilo. Pero bueno, lo que parecía una noche cualquiera termina sacando a la luz secretos, deseos y tensiones que lo cambian todo, chan chan. ¿Te gustó la trama? Mañana jueves 2 de julio puedes ver esta película llamada La Invitación, que es exclusiva en Cinépolis, protagonizada y dirigida por Olivia Wilde junto a Penélope Cruz, Seth Rogen y Edward Norton. Así que no te pierdas este estreno basado en la obra teatral Los Vecinos de Arriba, del reconocido dramaturgo español Cesc Gay, en donde podrás ver los deseos ocultos, las frustraciones y las dinámicas emocionales que se esconden detrás de la aparente normalidad de una pareja. Entretenido, ¿eh? Interesante cuando se develan esas personalidades reales. Oye, y por aquí hay alguien que te extraña, luego te olvida y luego, ¿qué? ¿Cómo? ¿Te ama? Intenso, ¿eh? Como esta película. Hablamos de Ricky Martin, que ya suena en FM2, la radio de los dos.

Nos vamos a una pausa de mitad de programa y eso significa una sola cosa. Peguémosle una ojeada a lo que estaremos escuchando en la próxima hora juntos. Se nos viene Stupid Song de Olivia Rodrigo. A ver, por aquí, ¿qué más tenemos?

0: siempre tenemos que venir a Shakira, ¿no? Infaltable.
1: ¿Qué sería un día?
0: Y también Fran Valenzuela se hace presente en nuestra revista. Nos vamos a una pequeña pausa y ya volvemos con más revista de FM2.
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0: Faltan 2 minutos para las 11 de la mañana.
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0: Y en nuestra primera página, a vuelta de la pausa, llega Olivia Rodrigo con su Stupid Song. A2, la revista de FM2.

y llegamos a la página del amor. Muy bonita esta página, rojita, aterciopelada. Pero en el amor es interesante que no todos hablamos el mismo idioma. No todos entendemos el amor igual. Les cuento que según la teoría de los 5 lenguajes del amor, creada por Gary Chapman, cada persona tiene una forma distinta de expresar y recibir cariño. Bueno, están las palabras de afirmación, ¿no? Como decir te quiero, hacer cumplidos. Otros lo demuestran a través del tiempo de calidad, ¿no? Compartir momentos sin distracciones. Chao teléfono. Ojos mirándose. Escuchando realmente. También recibir regalos. Pero lo importante que sabemos del regalo no es el producto en sí, no es el precio en sí, es el detalle. ¿Qué hay detrás de ese regalo? Eso es lo más maravilloso, ¿eh? Cuando uno recibe un buen regalo, cuando no es solo una cosa. También los actos de servicio, ¿no? Como ayudar o hacer algo por la otra persona. ¿Y qué decir? El contacto físico. Abrazos, besos, tomar la mano. Importante si en el amor, ¿eh? Poder desarrollarlo, poder vivirlo sin frenos y con todos esos impulsos maravillosos que vienen desde adentro. ¿Necesitas tú un abrazo hoy? ¿Un abrigo? Bueno, estás en el lugar correcto porque este es tu refugio del amor. Y hoy tenemos un especial de balada romántica comenzando junto a Jesse y Joy. Tú, mi poesía. En la 98.

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uno escucha esto y es como el himno de la libertad. Porque ¿saben de qué nos vamos a poder liberar en un tiempo más? ¡Del taco! Sí, claro. ¿Sabes por qué? Porque ahora podrás irte volando al trabajo o a la casa para evitar el tránsito. Sí, escuchaste bien, volando. Hace algunos días, te cuento, comenzaron las pruebas de las 121 cabinas del futuro teleférico bicentenario que conecta directamente Huechuraba con Providencia en apenas 13 minutos. Impresionante. Estas cabinas son para hasta 10 pasajeros cada una y se espera que ya podamos usarlas el primer trimestre del 2027. Y un viajecito en este teleférico estaría aproximadamente entre los 900 y 1000 pesos. Bueno, está así dentro de las tarifas, ¿no?, del transporte y todo, así que bastante bien. Está bueno. Pronto estaremos dando vueltas por Santiago, pero desde el cielo. Mientras tanto, llegan Kid Voodoo y Pablo Alborán aquí a 2, la revista de FM2.

Oye, cómo me pone melancólico el invierno. ¿Les pasa a ustedes también? Porque está perfecto para escuchar Iris de Goo Goo Dolls en la radio de los dos.

0: Momento de una pausa en la revista de FM2. La hacemos bien corta porque a la vuelta hablamos un poquito del mundial, disfrutamos de buenas canciones y obviamente nos seguimos abrigando con la mejor compañía. Soy Yael Meyer y no te despegues de la radio de los dos, que vamos y volvemos.
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2: 12 grados.
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14: Y directamente desde el Reino Unido hasta Chile, escuchamos a Coldplay con Yellow en FM2, la radio de los dos.

y la sigue moviendo por el campo de juego. Nuno Méndez se la pasa a Rubén Neves, pero ahí entró Lerma. Lerma rápidamente toca para puerta con James. James con John Arias. Luis Díaz remata dentro y ¡gol! Tremendo golazo de Colombia. Estalla la hinchada cafetera. Oye, es que Colombia llega con confianza a la ronda de 32. Terminó líder. Terminó invicta de su grupo. Dos triunfos, un empate y apenas un gol en contra. Espectacular. Mis felicidades a todos los colombianos y colombianas que nos escuchan a esta hora. Tremendo. Próximo viernes 3 de julio va por Ghana con la ilusión intacta de seguir avanzando en el Mundial. ¿Se vendrá participación histórica? ¿Le alcanzará para seguir avanzando? Claro que sí, le deseamos toda la suerte a Colombia en esta participación y le tiramos también todas las buenas vibras con la música, porque ya sale el sol para la selección de Colombia junto a Shakira, aquí en 2, la revista de FM2.

continuamos juntos acá en la revista de FMOS, relajaditos en este día miércoles, primero de julio, en que ya tenemos fecha de estreno para The Drama, esto en HBO Max. La película, protagonizada por Zendaya y Robert Pattinson, llegará al catálogo de la plataforma el próximo 31 de julio. Así que si te gustan las historias con humor negro, con tensión emocional y con un elenco de primer nivel, esta es una de las películas que no querrás perderte. Es de esas historias donde uno de los protagonistas se arrepiente de haber hecho que el otro lo amara. Así como en la canción de Ariana Grande, Hate That I Made You Love Me, que ya suena en FM2.

0: así cerramos la edición de hoy, dándole la bienvenida a este mes de julio. Ojalá se venga muy bueno para ustedes. Si están también de vacaciones con los niños y niñas ahí en familia, aprovechar de disfrutar, recuperar energías. Y recuerda, nosotros siempre te acompañamos aquí de 10 de la mañana a 12 del día en la revista FM2. Abrazo grande, besitos, que estés muy bien. Muchas gracias. Chau, chau.
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2: Faltan 2 minutos para las 12 del día.
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10: Aquí estoy nuevamente para ti, para escucharte, para contenerte, para subirte el ánimo. Y parto al tiro, al grano, contándote que Karol G se confesó, y no con cualquier cura, con la Rosalía. Este fin de semana la bichota compartió escenario con la española. Mi ex tenía razón. Oye, se juntaron, pues, para contar todos sus pecados con el Lux Tour. Habló sobre una difícil experiencia amorosa de su pasado. ¿Qué dijo? ¿Quieres escucharlo? Este es el lugar.
11: Ok, resulta que estuve en una relación donde esa persona no le gustaba celebrar su cumpleaños conmigo.
10: Red flag.
11: Qué raro.
10: Rarísimo.
11: ¿Cómo? ¿A quién no le gustaría celebrar su cumpleaños con
10: su pareja?
11: Su pareja, ¿no? Que es lo típico que es como el día que dices, quiero que mi pareja esté.
12: Pero lo más chimba después era como ver la parte, la más curiosa, vale, era esperar como la excusa para el siguiente año, para no estar en el cumpleaños, y el siguiente año, para no estar en el cumpleaños, y el siguiente año, para no estar en el cumpleaños. Que ahora ya me volví experta, te puedo dar tips.
11: Sí.
10: Carbonera la Rosalía igual, ¿o no? Bien, pero nada que ver. ¡Qué bueno, Karol G! ¡Qué bueno que lo hiciste bien! Cuéntanos quién era, po. De ahí saco una cartita. ¿Quién será? ¿Anuel? Sí, Anuel. No, no va a venir el Anuel. No va a poder. Tiene CrossFit. Bueno, una pareja de la bichota, ahí lo vamos a descubrir. Y en base a eso, hoy te toca confesarte a ti y quiero que me cuentes tus pecados, tus vergüenzas, todo. Mándame tu audio al más 569-9680-9211. Partimos con esta canción que te encanta en Dedicados.

Confiésate conmigo, más 56996809211. Hoy soy tu Rosalía, pero en FM2. Dímelo, dímelo.

12:12 no es una casualidad. Es la hora de confesarte, de confesar tus pecados, tus vergüenzas,

0: lo que sea, pero confiésate. Sí, pasa. Las puertas de esta iglesia no tienen ojos ni oídos. Yo soy la única que te va a escuchar y leer. Recuerda, hija, participas por 4 entradas al cine. Te escucho, adelante, no te juzgo.
1: Hola, ¿qué tal? ¿Cómo están? Oye, yo quiero confesar mi pecado, pero que no escuche mi hija. Okay. Cuando me manden a comprar al negocio aquí cerca de la casa,
0: ¿ya?
1: A comprar algo rico y camino lento para no convidarle a nadie acá. Saludos.
0: Te quiero sin conocerte, te quiero. Bueno, tenemos a Andrea también. Yo hablando como despacio, lento. Hola, Vale, mi confesión es que una vez le robé el auto a mi pololo porque le revisé el celular y le pillé conversaciones. Miren de lo que pasamos de un chocolatito a esto, sin juzgar. Lo dejé en la casa de una amiga que vivía como a 40 minutos de él. Lo tuvo que ir a buscar. Prometo portarme mejor. Amén. Estás fuera de pecado, hija mía, tranquila. Por 4 entradas al cine, sigue mandándome tu confesión al más 569-96-80-92-11. Y ahora, solo un segundo para volver al Dedicados. ¡Vacilos!

Chapel Run tiene su propia capilla de confesiones y me contó que jamás dejará de ser tan talentosa. Good luck, babe, en la radio de los dos.

0: Adelante, por favor. Hija mía, soy Santa Valentina, la más santa de todas. Shh, cállate, voz interior. Estoy aquí para escucharte, para entenderte y jamás, pero jamás juzgarte. Tengo 4 entraditas al cine, ¿las quieres? Entonces pasa a la casa de la diosa y confiésate. Confiesa lo que más te pesa. Estás en tu lugar seguro en Dedicados. 12:21 minutos. Te escucho, traviesota.
1: Hola, Vale.
0: Hola.
1: Mira, mi confesión es que una vez mi esposo me prestó su auto y fui donde una amiga. Y lo choqué con una reja y le dije que había pasado como un auto, un carretón verde, porque era verde.
0: Soy mentirosa.
1: Y lo había chocado. Y él fue y andaba buscando por todos lados la persona del carretón y era la reja y fui yo. ¡Qué pecado! Nunca le dije.
0: Hermana mía, para ti, 3 Ave María. Aunque me provoque risa, llevaste la mentira hasta el final, libre de pecado y participando por las entraditas. Sigamos, por favor, hermano mío.
2: Confieso que adelante de mis apoderadas, de mis mamitas, digo, sí, mamita, sí, su hijo se porta tan bien. Y cuando se van, o en mi mente, hoy, este cabro miércoles se porta como él. Así que eso hago, lo confieso, perdón.
0: Está bien, está bien.
2: No me sale del alma.
0: Está bien, te libero. A ti no te daré nada que hacer, porque ya lo tienes todo muy contribuido en tu ser. Sigamos adelante.
3: Aprovechando la voz suave y apacible,
0: sí,
3: también tengo que confesar mi pecadito.
0: ¿Qué pasó?
3: Yo siempre obligo a mi familia a comer sano y saludable. Y ese es el peor error, porque yo ando comiendo escondida chocolate y galleta. Oh, perdón, por favor.
0: Amiga, te perdono, pero también tendré que darte 6 Ave María. Pero estás participando, te quiero. Escuchen esta música angelical y celestial. Eleven sus mentes y corazón. Tenemos un anónimo que dice: hola, Vale, quiero confesar mi pecado. No sé si mi hijo es de mi marido o de una aventura que tuve hace 10 años. Hermana mía, 14 Ave María para ti. Y 3 latigazos. Dámelos, dámelos. ¡Au! ¡Au! ¡Au! Uy, la risa del perro que me sale a mí. ¿Cómo se llama ese perro? De Patán. Ya, pórtense bien, por favor. ¿Qué pecados habrá cometido Martin White y Cat Eyes? Nos cuentan todo en Polly Pocket, en FM2, la radio de... Ay, la radio de los dos. Me gusta esa parte. Dale nomás, ponla nomás, filo, de ahí la canto.

0: 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Y tú, no te quedes fuera del dedicado, porque seguimos con todo. Yo confieso que me gustan los colágenos. Tú sigues a la vuelta.
1: La temperatura en FM2.
0: 10 grados en Santiago.
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2: Querido diario, confieso que aunque sea santa, tengo un amante, Ítalo, de los Vázquez. Y después voy por Enzo, hoy golosa, en FM2.

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1: La estoy sintiendo a lo lejos. ¿Quién es esa persona que llega al fondo de mi corazón? La verdad. Hay 10 grados en Santiago, pero con esta canción la temperatura sube a 30. A ver, sube un poquito, Jorgito. Acá coronamos. Si no supiste amar, ahora te puedes marchar. Mira, suena esta canción en los matrimonios y yo sé que me voy a curar un poquito. Bueno, con Mar Arena y trajes de baño regio junto a Luis Miguel, vamos a seguir subiendo la temperatura porque ¿saben qué? Estamos reviviendo este éxito del 87. Acaba de ingresar al exclusivo Billions Club de Spotify. Es que superó los 1,000,000,000 de reproducciones y yo se lo doy todo. Hay una parte del coro que me gusta todavía. Ahora, aléjate de mí, no hay nada más que hablar. Qué buena canción. Es un hit. Sigue conquistando nuevas generaciones y se mantiene como una de las canciones más icónicas del sol de México. ¿Sabes cuántos años tenía Luis Miguel cuando sacó este temazo? 17 añitos. Con su entrada al Billions Club de Spotify. Oye, suena muy millonario, ¿no? Luis Miguel suma un nuevo hito a su trayectoria y reafirma el enorme cariño que sigue recibiendo de sus fanáticos en todo el mundo. Yo lo encuentro un crack. Te amo, Luismi. Te fui a ver y te voy a seguir viendo. Y también te vamos a seguir celebrando aquí en FM2. Vamos a disfrutar este éxito completos y desde el comienzo. No, en serio. Ahora te puedes marchar. Ándate. En Dedicados.

De Juanes, me enamoran sus ojos, su sonrisa, sus signos, su toque de guitarra, me enamora todo. Juanes simplemente me enamora. Sigues en la radio del amor. Juanes, ¿nos vamos a tomar algo?

0: Vamos a comenzar.
1: Más 569-9680-9211. Esa es la entrada celestial a nuestra iglesia. ¡Achó! Por favor, no me va a decir que está con alergia, ya, eso es un resfrío. Silencio. Bueno, la entrada ya está lista para nuestra iglesia y para nuestro confesionario también. ¿Quieres participar por 4 entradas angelicales al cine? Abre tu corazón con Santa Valentina y confiésate. Te escucho, querida.
2: Hola, Vale.
1: Hola.
2: Bueno, mi confesión, yo creo que como muchas la tenemos, y es que, referente al tema del cine, cuando voy al cine, compro muchas cosas, pero en el supermercado. Papas fritas, bebida, que lo dulce, que lo salado, así para ahorrarme un poco.
1: Ay, ya, no puedo, eso no se hace. ¿Cómo se te ocurre? Está prohibido. 7 Ave Marías para ti. Y cuéntame qué golosinas entras. Hola, Vale, mi pecado fue romper mucha ropa de mi pareja con tijeras. En mi defensa recién me enteraba que me era infiel. A ti, amiga mía, te daré 14 Ave Marías por no haber hecho algo peor. Se merecía solamente discreción de tu parte y ley del hielo. Pero aún así te amo mucho. Participando. Maldita rata. ¿Qué se ha creído ese estúpido? Hola, Vale, confesaré mi pecado. Salí con un amigo con ventaja que es muy enrollado y lo dimos todo. Pero después se puso intenso y me pidió que me fuera. De picada me fui a ver a mi colágeno y la pasamos chancho. Me quedé a dormir ahí sin dramas. A ti te felicito. Yo diré muchos Ave María por ti, porque nunca hay que tener una carta, sino dos debajo de la manga. Las profesionales lo sabemos muy bien. Felicitaciones, pequeña. Pasaste al campo dorado en dedicados, participando. Ahí te veo, ahí te veo. ¿Vieron alguna vez un meme que estaban haciendo y que Jesús lo empiezan a subir, a subir, a subir y llega hasta el final? Fue tan divertido. Sigue confesándote en mi WhatsApp. Más 569-9680-9211 para participar por ya es la hora, para participar por entradas al cine, entradas celestiales. Mientras tanto escuchamos a los pecadores Maluma y Carin León. ¿Según quién? En Dedicados.

¿Sabías que Rihanna es fan número uno de Cristiano Ronaldo? No se ha perdido ningún partido de Portugal. Love on the brain. Me encanta decir eso. En la radio de los dos. Adelante, Rihanna, haz lo tuyo. Enjoy.

0: 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Oh, qué bien me salió. Mira cómo llega el tono. 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
0: 12 de la tarde con 57 minutos.
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0: Eso es verdad. Bad Bunny nos dará hoy y siempre ese baile necesario para sobrevivir a un día duro. Pégate nomás, Benito, con confianza. Estás en FM2. Una foto.

0: Hola, Vale.
1: Hola.
0: Bueno, mi confesión es que me junté ayer con mi casi algo, del que dije que ya no lo iba a ver más y no le iba a aceptar ninguna llamada. Y bueno, ay, ¿qué puedo decirte?
1: Nada.
0: Mercurio retrógrado tiene.
1: Sí, pues, yo les dije.
0: Saludos, Vale.
1: Sí, pues, yo les advertí. No hagan cosas que saben que después se van a andar arrepintiendo. Nada que decir, yo tuve un año en casi algo ya. Y de verdad que al final, mira, un buen ejercicio es decir, total, es mi pareja actual nomás y no lo voy a ver tan seguido. Chao nomás. ¿Qué quieres confesar hoy? Hija mía, soy Santa Valentina y las puertas de mi casa están abiertas siempre para ti. No para ti, estupidito. Más 569-96-80-92-11. Confiésate y participa por entradas al cine. 4 entradas. ¿Aló?
2: Debo confesar que en venganza de mi ex me agarré a un amigo de su grupo. Pero a él lo usé de amante porque yo ya tenía otro. Y una vez que le saqué el jugo a los dos, los deseché.
1: ¡Ay, Dios santo Cristo! Tu castigo será, escúchame bien. Quiero que vayas al parque, que te arrodilles y que cantes a todo pulmón esta canción que estás escuchando aquí en Dedicados. ¿Ok? Que te grabes y me lo envíes en vertical. Lo pondremos en el streaming. De Arica Punta Arenas. Continuaré. Vale, qué vergüenza. ¡Ay, sí, qué vergüenza! Una vez mi ex iba a un carrete que yo no quería que fuera. Le puse... Le puse laxante en la última comida. Llegó a la casa muy temprano diciendo que el trago la había pésimo y le dolía mucho el estómago. Que me perdone el universo, ya estoy terapia. Mira, por la sinceridad yo te digo que estás número... Ya entraste al ranking de casi ganadoras para las entradas, porque está bueno, se arrepintió y ella misma dijo perdón. Una entrada al cielo asegurada, un ángel caído para ti, hermosa. Las puertas de mi iglesia siguen abiertas para entrar a la consulta angelical. Más 569-96-80-92-11. No, no, si no se va a ir, de verdad no se va a ir. Valentina no se irá a ninguna parte, no se va. Murat sigue en Dedicados. Después les confieso yo.
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Son 20 minutos, sigues en el programa eclesiástico de FM2, dedicados. Hoy estoy recibiendo tus confesiones celestiales, pero antes de seguir escuchándote te quería contar que una de las novelas chilenas más exitosas de los últimos años llegará a la pantalla. El buzón de las impuras será adaptada como serie. La historia está inspirada en la tragedia del incendio de la iglesia de la Compañía de 1863, donde murieron cientos de mujeres durante una ceremonia religiosa, y mezclará también drama, romance, misterio y hechos reales. El buzón de las impuras es un bestseller nacional y de las páginas pasará a las pantallas. ¡Qué seca, Francisca Solar! ¿Tú verás la serie? Yo por supuesto que sí. Cuéntame mientras escuchamos a Rauw Alejandro y Romeo Santos. ¿Qué? Es la radio de los dos. Yo no fui. ¿En serio?

0: 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No te quedes fuera. Y tampoco te quedes fuera de este Dedicados, porque estoy regalando entraditas al cine. Tú confiésate nomás, que después yo cuento todo. Mentira, aquí lo quedamos en silencio. Sigues en Dedicados.
1: La temperatura en FM2.
0: Número maestro, 12 grados.
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0: No, Seba, en serio, estoy sola. Te juro, no hay nadie más. No, no entré a esa pieza. Deja de ser tan celoso y dame un besito en el cuello mejor. 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

Sí, es una historia completamente de amor y todo está saliendo perfecto. Las flores están listas, la banquetera también. Al vestido le faltan los últimos detalles, el último ajuste y listo. Todo está como en los cuentos de hadas. Obviamente saben de lo que hablo, de la ceremonia de matrimonio de Taylor Swift y Travis Kelce. Todo indica que la pareja estaría preparando una boda de ensueño. Según dijo TMZ, la celebración se hará este viernes 3 de julio en Mercurio Retrógrado. Buena. E incluiría la construcción de un enorme castillo dentro del Madison Square Garden. El medio incluso compartió imágenes de una escalera gigante, blanca, siendo instalada con una grúa, imagínate, así como Stairway to Heaven.

gusta. No hice la parte bien. No importa, pero me gusta esta parte. ¿Te imaginas que la celebración de tu matrimonio sea así? ¿Me daría cosa? ¿Les gustaría a ustedes algo así como tan mega como apoteósico? No sé, quizá un viaje. Ah, una piñata con mi cara me gustaría a mí. Bueno, pero bonito, muy bonito. Imagínate un castillo hecho para ti. Imagínate cómo va a ser el vestido. Taylor y Travis no se casan en agosto. Aunque hubiera sido lindo igual, cerquita sí. Nos quedamos con ella en Dedicados, August.

0: Y llegan las últimas almas pecadoras en la fila fuera de mi iglesia. Más 569-96-80-92-11. Adelante, por favor, si puedes poner ahí la wincha. Muchas gracias. ¿Quieres participar por 4 entradas al cine? Entonces, confiésate, libérate, no tengas miedo. Cuéntame todo lo malo que has hecho o que piensas en hacer. Uy, yo tengo algunas ideas. Todos los seres de luz, puros y blancos, te escuchamos hoy. Apertura, dímelo, dímelo.
1: Debo confesar, Male, que cuando le lavo la ropa a mi marido y encuentro plata, me la dejo yo y le digo que no había nada.
0: ¡Nada! Eres una fresca, pero me caes tan bien. Tienes un castigo. ¡Síguelo haciendo! Dos Ave Marías para ti.
2: Hola, yo tengo que confesar ¿qué? Que soy una pecadora.
0: ¿Por qué?
2: Porque el sábado me fui de carrete.
0: Ya.
2: Después me fui donde mi colágeno. Dejé mis amigas tiradas. Me fui donde mi colágeno. Después volví al carrete. Conocí a un chico. Me fui con el chico a su casa. Y después de su casa me fui a la casa de mi ex. Así que sí, soy una pecadora.
0: Te portaste muy bien, querida pecadora. Nada que decirte. Disfrutaste por todas nosotras. Además que disfrutaste también el tiempo en que vivimos. Pero aún así te castigo, porque no puedes estar así siempre. Pero te castigo porque me dio un poquito de envidia. ¡Auch! 8 Ave Marías para ti. O 4, como tú quieras. Soy golosa. Hola, una vez hace muchos años mi pareja quería salir a carretear a una fiesta familiar. Como yo tenía los niños muy pequeños, me piqué y le eché toda la ropa limpia y sucia a la lavadora. Hasta le lavé los zapatos y zapatillas. Ups, todo al agua pato, le dije. Si quieres salir, vas con shorts y con doritas. Obvio no salió, no tenía con qué. Tú me caíste un poco mal, eso no se hace. Pero quizás él se lo merecía, amiga. ¡Me caes bien! Una Ave María. En alto y arrodillada, ¿ok? Y está participando. Todas ya participan por las entradas mágicas al cine. Oye, menos mal, yo no soy mala. Imagínate, fuera mala, sería muy mala. Igual he sido un poco. Son todas mágicas y ya daré a la ganadora en breve. Ahora sigan haciendo sus quehaceres, chicas. Una con 49 minutos. Antes escuchamos a todos los del espacio. Alitkila, María Becerra, Emilia, Duque, Thiago, Pesteteca. Las Calillas, La Mojoa, Las Kailas. ¡Todas, todas! Sigues en Dedicados.

0: Sí, llegó tu momento. La sala está tan angelical. Porque tu día será así, amiga mía. Amigo, también eres bienvenido. Tengo a la ganadora de las entradas al cine. Todas las almas que llegaron eran muy pecadoras. Y eso me gusta. Porque este es el VIP Lunch del pecado en el estudio FM2. Hola, ¿hace cuánto llegaron? ¿Su agüita? Unas más que otras, eso sí, pero todas con sus cargas. Lo bueno es que viniste a liberarte y a confesarte. Te puedo decir a tu cara que tienes calle. Se siente. Pero tenemos una pecadora que sobrepasó todos los límites de la Biblia de Santa Valentina. Y tú sabes perfectamente, niña malcriada, ¿quién eres? Cometió varios delitos celestiales de una sola pasada. ¡Ups, qué sabroso! Y la ganadora es... Aunque me muera, dejaré a... Daniela, que le puso laxante en la comida del pololo para que no fuera a carretear. Te pasaste, hija mía, qué nivel de creatividad y toxicidad en una sola persona. Te llevaste las entradas. Tú te las llevaste, amiga mía. Entradas al cine y también al cielo. A este espacio físico. Te quiero mucho, que te vaya muy bien. Y aprovecho también de mandarle muchos saludos a Francisco, que también es un pecador y nos está escuchando. Esto fue el sabroso y celestial programa Dedicados Corazones Morados.
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0: 1:57 p.m.
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1: En Santiago,
2: 11 grados.
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1: 3 minutos para las 3.
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0: 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En Santiago,
1: 12 grados.
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1: 3 minutos faltan para las 4.
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0: Watermelon Sugar.
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2: Y partimos julio, claro, el mes de los memes. Julio es el mes del frío, pues, el mes de las estufas, de las cinco frazadas en la cama que no calientan de todas maneras, ¿eh? Los guateros también, las sopaipillas, qué rico, y el navegado. ¡Uy! ¡Un majar! Soy Elvira Cristi y prometo seguir pasando el invierno contigo con los datos verdes que necesitas y también las canciones intensas que siempre ahí nos abrazan el corazón. De hecho, partimos inmediatamente con alguien que nos dará un poquito de calor en este día frío. Es Adele, que dicen que está trabajando en un nuevo disco. Make You Feel My Love abre Conectados de

datos. Sí, pues solo para ti tengo datitos. ¿Qué pasaba, Camila? Sí, tú ya sabes. Ya. Avanza esta tarde de miércoles 1 de julio aquí en Conectados y te cuento que hoy, además de ser 1 de julio, se celebra el Día Internacional de la Fruta. Claro, una fecha que nos recuerda lo importante que es incluirla en nuestra alimentación. Es fundamental. Y no solo porque son ricas, las frutas aportan vitaminas, minerales, fibra también, ayudan a mantenernos hidratados y le hacen muy bien a nuestro corazón, a la digestión y al sistema inmune. Así que hoy es la excusa perfecta para agregar una rica fruta extra a tu día. ¿Y tú sabías que la fruta favorita de Olivia Jean es el plátano? Igual que a mí, me encanta. En una entrevista dijo que suele llevar un plátano en la cartera como un elemento infaltable en sus batidos. Mitch, por eso la escuchamos con So Easy en Conectados de FM2.

0: Y yo quiero que hablemos de Harry Styles.
1: Oye, ¿supiste lo que le pasó?
0: Hizo que sus fans pasaran tremendo, tremendo susto. Asimismo, durante uno de sus conciertos en el estadio de Wembley en London, Harry se desplomó sobre el escenario. Mie, chica, en serio. Mientras hacía uno de sus clásicos gestos de escupir agua al aire, una cosa muy sensual, oye, se atragantó y tuvo que recostarse unos segundos para recuperar el aire. ¡Qué heavy! Bueno, afortunadamente todo quedó en un gran susto. Harry se recuperó rápidamente, saludó al público y por este susto que nos hizo pasar, es el protagonista del verso musical de hoy.
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0: ¿Cuál canción de Harry Styles prefieres escuchar hoy día? Trae dos opciones. A la primera, una de sus últimos éxitos, American Girls. No.

nuestras historias de Instagram, @fm2. Y decide qué canción de Harry Styles sonará hoy al final del programa. Mientras tanto, escuchamos a Kali Uchis y Peso Pluma, Igual que un ángel.

0: FM2, Calibuchis y Peso Pluma eran los encargados de cerrar este primer bloque musical en la Radio del Amor. Por supuesto, hacemos una pausa cortita en esta tarde de miércoles primero de julio, dándole bienvenida a este mes y al frío que se nos viene. Sí, pues, está heladito, pero con buenos datos siempre se pasa el frío. ¿Se te cae el cabello o se te quiebra las uñas? 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No. Buen dato para ti. Hacemos una pausa cortita y seguimos con más Conectados aquí en FM2.
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0: ¡Entramos en calor! ¡Avanza esta tarde de Conectados! Sí, yo te pregunto. ¿Tú sabías que escuchar y bailar cumbia también puede hacerte bien? Claro.
1: 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Olvídame.
0: Olvídame.
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0: Eso,
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0: Piensa que fue un sueño nomás. Oye, al bailar este género musical, primero haces ejercicio sin darte cuenta. Claro, activas el corazón, mejoras también la coordinación, trabajas el equilibrio y fortaleces los músculos. Pero además el movimiento ayuda a liberar endorfinas. Oye, también conocidas como las hormonas de la felicidad que reducen el estrés y mejoran mucho el estado de ánimo. Pero hay más, sí, la música también estimula el cerebro, despierta recuerdos, favorece la concentración y puede ayudarte a desconectarte de las preocupaciones del día a día. Así que no solo escuchamos a Los Ángeles Azules con Emilia, sino que nos quedaremos con un mini especial de cumbia para vibrar ahí alto. Y partimos con Puñaladas de Lauta, Manuel Turizo y Reik, aquí en Conectados.

Seguimos conectados aquí en FM2 y con la llegada de julio, el invierno se intensifica mucho más. De hecho, los expertos ya emitieron alertas y avisos por heladas en 9 regiones del país, donde las temperaturas podrían caer hasta los menos 15 grados Celsius en algunos sectores del sur. De hecho, ayer leía que en Pulpaico hicieron menos 7 grados. Y en Tiltil, menos 5 grados. Uy, aguante, chiquillos, por allá. En la región metropolitana también se esperan mañanas muy frías, con mínimas bajo cero entre este jueves y el viernes. Por eso, si tienes que salir temprano, abrígate muy, muy bien. Una bufanda en el cuello, por ejemplo, y en la boca, guantes y gorrito y calcetines chilotes. Sin lugar a dudas. De hecho, yo hoy día fui a hacer yoga, me levanté a las 5:30 de la mañana, a las 6 no hacía tanto frío, pero cuando salí a la vuelta tipín 8 de la mañana, 8:30, hacía mucho más frío, así que abrigarse. Y si lo necesitas también ponte un chalequito o también una chaquetita, pero a tus mascotas que también les ayuda muchísimo. Pero ya pensemos mejor que es verano, eso, y que estamos nadando en una piscina regia ahí, junto a los BTS. Me gustó, qué entretenido. Swim en FM2.

0: perreamos hasta abajo junto a Katais y María Becerra en Conectados de FM2. Nos vamos a una pausa, pero con un muy buen consejo y dato para ti. 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Con este buen dato y consejo nos vamos a una pausa cortita y sí, tranquilidad, tenemos datos saludables.
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0: Faltan 4 minutos para las 5 de la tarde.
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2: Y Sam Smith está de regreso con nueva música. Ahí está. El artista británico anunció el lanzamiento de His Eyes, su quinto álbum de estudio, que llegará el próximo 21 de agosto. Y no solo eso, también sorprendió a sus fans con el estreno de My Guy, el primer sencillo del disco, que es la canción que suena de fondo. Escuchemos un poquito. Según Sam Smith, este será su trabajo más íntimo y personal hasta ahora, inspirado en su vida en Nueva York y en el amor. Ay, ¿estás ansiosa por escucharlo? Yo sí, es que sabes que me encanta Sam Smith. Así que nos quedamos escuchando este primer adelanto de su próximo disco. Es My Guy, lo más nuevo de Sam Smith, aquí en FM2.

0: 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Esta es la recomendación de hoy.
1: Si bien hoy día celebramos el Día de la Fruta, ¿cierto? Así que tienes que comer siempre frutita, pero también es muy importante comer verduras y sobre todo si son verdes. Te cuento por qué, porque un estudio dice que alimentos como, por ejemplo, la espinaca, el brócoli y la acelga son ricos en vitamina K1, que podrían ayudar a mantener una mejor salud pulmonar y reducir también el riesgo de algunas enfermedades respiratorias. Los expertos recuerdan que no hacen milagros, pero sí son un gran aporte dentro de una alimentación saludable. Una excelente excusa para sumar más verde a tu platito.
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1: Y es que nos merecemos todos los nutrientes que existan, así lo dice Elena Rose en FM2.

Avanza esta tarde de Conectados aquí en FM2 y yo quiero preguntarte algo, amiga, amigo. ¿Qué alimentos guardas en la puerta del refri? Sí, te pregunto en serio. Es que sabes que hay varios que no deben ir ahí por ningún motivo, de verdad. Muchos lo hacemos por costumbre, pero la puerta es la zona que más cambia de temperatura porque, claro, cada vez que se abre el refrigerador, ¿viste? Por eso hay alimentos que es mejor guardar en el interior del refrigerador para que se mantengan frescos por más tiempo. ¿Qué evitar poner ahí? Pucha, yo pongo justo esto. Por la bandejita, porque cabe justo ahí en la leche, po. Claro, la leche es mejor no ponerla ahí. Los huevos también es mejor no ponerlo ahí. Carne y pollo crudos, los quesos, las frutas y las verduras. Uy, a cambiar la leche entonces de ahí. ¿Y qué sí puede ir en la puerta? Los condimentos, los aderezos y las bebidas, ya que resisten mejor las variaciones de temperatura. Ahora seguimos con la música, es In the Beginning, que suena en la radio de los dos.

0: Y ya estamos conectados a la última pausa de nuestro querido programa. Y como siempre, aquí te recuerdo que está activo el verso musical alojado en las historias de nuestro Instagram, @fm2, dedicado a un tremendo artista, a Harry Styles. Hay dos tremendos temas que están en competencia y está muy, muy peleado. Así que anda a las historias de nuestro Instagram, @fm2, y vota por tu canción favorita que al final sonará. Y tengo una tremenda noticia verde que te va a dejar así, con la boca abierta. ¿En serio no me crees? Ay, quédate conmigo, no te vayas.
1: 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En Santiago,
0: 11 grados.
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1: Y atención, porque en Puerto Varas ya comenzó a funcionar el primer humedal fitodepurador piloto. Mira, es un sistema que usa plantas y microorganismos para limpiar de forma natural las aguas que llegan al lago Llanquihue. Y la idea es reducir los contaminantes antes de que el agua desemboque en el lago. Y si los resultados son positivos, este proyecto podría replicarse en otras ciudades de Chile. ¿Viste? Te dije que ibas a quedar así. ¡Wow! Sorprendida. Un gran ejemplo de cómo la misma naturaleza también puede ser parte de la solución.
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1: Y nos quedamos con una voz nacional. Es Cami, que llega a callar tus penas. 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

Y ya te lo adelanté, hoy es el Día Internacional de la Fruta y te tengo otro dato aquí en Conectados. ¿Comes una manzana al día? Oye, sí. La ciencia dice que sí puede hacer la diferencia. Mira, comer esta fruta todos los días puede ayudar a reducir el colesterol, mantener más estable los niveles de azúcar en la sangre y disminuir el riesgo de desarrollar diabetes tipo 2, según distintos estudios. Y si la comes con cáscara, aprovechas mejor su fibra y antioxidantes que favorecen la salud digestiva y cardiovascular. Así que si tú andas con tu manzanita en la cartera, sí, perfecto. Yo siempre. Y Camilo y Karim León también. Una vida pasada suena en Conectados.

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Harry Styles se pone de pie en el escenario del estadio Wembley y se teletransporta a Chile, porque nos tiene que cantar la última canción del programa de hoy. Pues por supuesto, es el verso musical en Conectados y Harry nos trajo dos opciones para elegir. ¿Te recuerdo cuáles son? Ya, pues la primera, uno de sus últimos éxitos, American Girls.

Segunda opción, un hit que nos acompaña desde la pandemia. As It Was. ¡Esa! Nuestras historias de Instagram y decidiste cuál es tu canción favorita, y la canción ganadora de Harry Styles es As It Was, que ya comienza a sonar en

0: artista maravilloso que nos hizo pasar un tremendo susto a nosotras, no, a los fanáticos, cierto, de Londres. Harry Styles será el protagonista de nuestro verso musical, el encargado de cerrar el programa y darle la bienvenida a este maravilloso mes, al mes de julio, al mes de los memes, al mes de frío. Y vamos a estar aquí al pie del cañón acompañándote como cada tarde a través de la 98.5 y también a través de FM2.cl. Ya lo saben, a comer frutita, una manzana diaria, un platanito también como le gustaba a Lidia Rodrigo, en fin, a comer mucha, mucha fruta. Y a la casita, a la casita. Pórtense bien, ¿eh? No se desvíen. Eso, y mañana nos volvemos a conectar. Chao, los quiero.
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0: 2 minutos para las 6 de la tarde.
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6: Hola, Bessie, ¿cómo estás? Bienvenida a Voy Contigo. Son las 6:01 y damos inicio a este programa. Te voy a acompañar hasta que llegues a tu casa en esta oscura y fría tarde en todo el país prácticamente, menos en el norte, que todavía gozan de más de 10 grados. Otros que están contentos también son aquí mis productores, que celebran hoy el Día Internacional del Chiste. Así es que me tienen aquí para contar un chiste.
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6: 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Allá voy. ¿Cuál es el animal más antiguo? Tic-tac, tic-tac. La cebra. Porque está en blanco y negro. ¡Oh! Por favor, mándame tú tu mejor chiste. Un audio al más 569-9680-9211 por entradas al cine. Me contaron otro. Hay dos globos en el desierto. Y uno... ¿Cómo era? Y uno le dice al otro, ¿cómo estás? Muy bien. ¿Algo así era o no? ¿Nada que ver? Basti, por favor, mándalo de nuevo. Oye, yo por mientras me voy a tomar un espresso mejor, bien calientito, junto a mi amiga Sabrina Carpenter, para pasar este cringe, este bochorno. 6:02 y partimos en FM2.

0: Te dio sed escuchando esta canción, yo sé, porque quedan solamente 79 días para el 18 de septiembre, bestie. ¿Y sabes qué? Los pasajes ya están subiendo. Los más populares, que son en general Brasil, Perú, Argentina y lugares en Chile. Y considerando que el feriado va a ser del 17 al 20 de septiembre, te cuento que los pasajes a Puerto Montt ya están a más de 120.000 pesos. A Puerto Natales, afírmate, a más de 550.000 pesos. A Cusco, 500.000 pesos. Lima, 320.000 pesos. Iquique, más de 100.000. ¿Y quién va a ir a La Pampilla? Yo quiero ir. Los pasajes a Calama están a un precio regular todavía, a 90.000 pesos, ida y vuelta, todo esto considerándolo desde Santiago. Perdón, para La Pampilla es La Serena, pues obvio, 65.000 pesos. Todavía no están tan caros. Para Mendoza, 250.000 pesos. Hora de romper el chanchito entonces, po. Buenos Aires, 270.000 pesos. Ese ya está carísimo, porque para que estuviera barato tendría que estar a menos de 160.000 pesos. Bueno, si no alcanzaste a notar, todo eso está en mi Instagram, @coni.fuello, como fuego pero con Y. Y hablando de viajes, hoy es un día muy importante. Ay, no me distraigan, po. Hablando de viajes, que me acuerdo de mis amores en Australia, viste, cuando vivía allá, hice la Working Holiday. Y hoy es un día muy importante para todas las personas que quieren hacer la Working Holiday Australia, porque ya allá es 2 de julio, lo que significa que hay nuevos precios para la visa Working Holiday, que subió de precio. Ya era cara, pero ahora está costando más de $800 australianos. Si necesitas más información, mándanos un WhatsApp o contáctame directamente ahí por Instagram. Mejor escuchemos a Karol G y Manu Chao. Sí, viajando por el mundo. Nos vamos ahora en esta tarde de Voy Contigo en FM2.
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1: Hoy no llueve en la ciudad, hoy llueve por dentro. Luis Fonsi nos acompaña esta tarde en la radio de los dos.

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0: con Don't Say You Love Me. Qué linda esta canción. Ahora sí, ¿estás listo para mandar tu mejor chiste? Yo soy público difícil, así que quien me haga reír se va a ganar las entradas al cine. Nuestro WhatsApp es el más 569-96-8921.
1: Hola.
0: Hola.
1: Soy Fran y va mi chiste favorito.
0: Ya.
1: Había un tomatito y un huevito. Y estaban conversando y de repente el tomatito le dice al huevito: oh, yo cuando sea grande quiero ser un tomate grande, gordito, rojito. Y el huevito se puso a llorar.
0: ¿Por qué? No entendí. ¿Por qué se puso a llorar el huevito? Quiero ser grande, rojito. Oh, siguiente.
2: Hola, Connie, ¿cómo estás?
0: Bien,
2: habla Cristian de Talca. El chiste que los dos globos que acabas de contar, yo lo sé. Andaban dos globos por el desierto y un globo le dice al otro: cuidado con el cactus. ¿Cuál cactus?
0: ¡Eso era!
2: Ahí les dejo mi chiste desde Talca para todos los auditores de la mejor radio, FM2, la radio de los dos.
0: Oye, me encantó. Saludos a Talca, la 98.1. Así era el chiste, pues. Ven, si yo confío más en ustedes que en mí misma.
3: Hola.
0: Hola.
3: Van dos globos por el desierto y uno le dice al otro:
0: ¡oh, el mismo!
3: ¡Cuidado con el cactus! Ese era el chiste que se te olvidó.
0: Bueno, igual yo me reí antes cuando me lo contaron por primera vez y lo memoricé mal. Vamos a escuchar otro.
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0: ¡Ay, qué lindo! ¡Qué lindo! Ese es mi favorito hasta ahora. Te voy a dedicar una canción, ¿sabes? Esto es Para tu amor, de Juanes, en la 98.5.

0: Oye, ¿qué fue ese empate de Senegal con Bélgica? En los últimos 10 minutos, no puede ser. Y Cristiano Ronaldo, ya con Portugal, están listos para ir contra Croacia. Cuéntanos si estás viendo el Mundial, pues nosotros acá, teleprendidos, estamos nerviosas. Tengo un consejo mejor, para que nos relajemos. 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
0: Sigue mandándome tus mejores chistes, a ver si alguien logra que yo me ría y así te ganas unas entraditas para el cine. Nos separamos un ratito muy cortito, te espero.
2: Una pequeña pausa y seguimos reaccionando juntos.
1: 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La temperatura en FM2.
0: 2 grados en Chillán.
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0: Qué difícil es cuando estamos buscando la opción más barata, por ejemplo, de un producto en farmacia y hay que buscar en miles de páginas y nunca la encontramos. Pero menos mal existe una plataforma de salud digital que encuentra el mejor precio por ti. Y para contarnos más sobre ella, hoy nos acompaña Ricardo Susaeta, cofundador y CEO de Búho Chile. ¿Cómo estás? Bienvenido.
1: Hola, hola, ¿todo bien? Muchas gracias por la invitación. Feliz de estar acá y poder contarles un poco más de lo que hacemos con Búho.
0: Oye, me encantó esta plataforma. ¿Cuál fue el momento en que tú dijiste, no, sabes que esto no puede seguir funcionando así, voy a crear algo para mejorar la situación?
1: Sí, bueno, la verdad es que fue un momento bien especial para todos, que fue durante pandemia. Ahí estábamos, bueno, no estaba solo, estábamos yo y alguno de mis socios, fundadores, a cargo de la compra de remedios de nuestros abuelos. Y la verdad es que gastábamos mucho tiempo. Alguna vez me pararon ahí los policías porque no se podía salir, entonces yo llevaba mucho rato afuera porque me había demorado mucho en encontrar todos los medicamentos, gastaba mucha plata, y ahí, dentro de lo que se podía hacer, empezamos a tener este dolor y darnos cuenta que había mucha gente en la misma. Claro. O sea, no éramos solo nosotros, las familias de amigos, entonces había claramente
0: una necesidad
1: en cuanto a lo difícil que era acceder a los medicamentos que uno necesita y también lo caro que son, y que a veces me costaba mucho más y otras veces mucho menos.
0: ¿Y cómo funciona Búho para

0: alguien que no lo conoce para nada? ¿Qué es lo primero que tengo que hacer?
1: Mira, nosotros, buochile.com es nuestra página. Es entrar a la página, bueno, ahí, buochile.com. Y lo que vamos a hacer nosotros es simplificarte al máximo lo que es comparar precios y encontrar la mejor opción para ti.
0: Ya.
1: Entonces ahí está pensado para que sea simple, para que sea fácil. Tú solo tienes que buscar los productos de farmacias que necesitas. Nosotros estamos integrados a más de 30 farmacias distintas. Entonces cuando tú armas tu carrito, nosotros comparamos precios de manera automática y te damos la forma más barata de comprarlo. Eso puede significar ir a 3 farmacias por ti. Tú pagas solo un envío, un pedido, y nosotros vamos a ir a estos 3 lugares, los juntamos y te lo vamos a dejar a la casa.
0: Es que yo siempre me quedo con la sensación de aunque busque la mejor oferta, nunca la encuentro. Entonces esta herramienta me parece increíble. ¿Tú has encontrado muchas diferencias de precio?
1: Sí, o sea, la verdad es que ese es fue el primer ahí investigación que hicimos. Fue como, ya, esto me pasa a mí o es a todo. Y la verdad es que, sin querer apuntar que hay buenos o hay malos, en todo mercado hay diferencias de precio para el mismo producto, por estructuras de costo. Pero el tema es que uno, hay tanta información, sí, que uno no sabe dónde, como decías tú. Y en una esquina puede estar más barato, después otro medicamento en otra farmacia. Entonces la verdad es que hay diferencias de precio significativas. Nosotros hemos identificado hasta 900%. O sea, hay medicamentos que en Búho, por ejemplo, valen 4.000 pesos, y en otras farmacias puede costar 8.000, 10.000, pero no significa que esa farmacia sea mala, sino que ese producto en sí puede ser más barato ahí.
0: Perfecto.
1: Y mi pega es encontrarlo por ti.
0: Estamos con Ricardo de la plataforma de salud digital Búho Chile, y si tienes alguna pregunta puedes enviarla al más 569-9680-9211. Yo tengo una pregunta. ¿Qué medicamento suele sorprender más por la diferencia de precio?
1: Mira, un medicamento en particular creo que es más difícil versus tal vez la categoría.
0: Yeah.
1: Lo que más sorprende a uno son los medicamentos crónicos. Lo que más impacto tiene son los medicamentos crónicos que tienes que tomar todos los meses. Entonces te sabes los precios porque los compras todos los meses. Si a ti te duele la cabeza una vez, bueno, te podemos ayudar obviamente, pero tal vez no sabes bien cuánto vale en otra parte.
0: Claro.
1: Cuando es algo que compras todos los meses, ahí es donde te sorprende y se enchuta. Existían mejores precios. En Búho nosotros ahorramos en promedio un 40% comparado con los precios del mercado. Entonces,
0: un montón.
1: Para la persona que sabe el precio, eso es realmente impactante. Lo que yo no te doy un descuento, sino que te encuentro el mejor precio. Así que eso es un poco lo que buscamos visibilizar, transparentar, para que las personas vean que existen estos mejores precios, digamos.
0: Vamos a seguir conversando sobre esta plataforma que nos ayuda a encontrar los mejores precios, los descuentos que están disponibles, pero antes nos vamos a escuchar a Mon Laferte. Esto es A pesar de ti y de mí en la 98.5.

0: Estamos de vuelta con Ricardo Susaeta de Búho Chile para seguir conversando sobre esta nueva alternativa para comprar medicamentos. Y tenemos un audio. ¿Aló?
1: Pregunta para el dueño de Búho. ¿Los remedios tienen que ser pedidos con receta, ya sea simple o receta retenida, o pueden ser pedidos sin receta?
2: Muy, muy buena pregunta. La verdad es que hay de todo. Nosotros tenemos productos de farmacia, desde vitaminas, suplementos, higiene personal que no necesita receta, como también medicamentos que necesitan tanto receta simple como retenida. Y ahí un poco para explicarlo, la receta simple se puede subir una foto y puede contener múltiples medicamentos y no hay ningún problema, nosotros se los hacemos llegar a la farmacia. Y para la receta retenida es súper importante que sea una receta retenida electrónica. Hoy en día el MINSAL tiene este medio para que se lo piden a los doctores. También hay otras plataformas para que la persona pueda subirlo, cargar la foto que viene con un QR, y eso nosotros después lo podemos de alguna manera quemar en la farmacia para que se ocupe solo una vez. Así que sí, tenemos disponibilidad de todo tipo de medicamentos.
0: Perfecto. Valentina de Chillán pregunta si solo funciona en Santiago.
2: También buena pregunta, y qué bueno, porque era algo que tengo que decirlo, que es que tenemos despacho a todo Chile.
0: Perfecto.
2: Las farmacias que tenemos están en Santiago, nosotros hacemos la logística en Santiago, pero hacemos despacho a todo Chile, así que sí, bienvenido. Felices de ayudar también en las regiones. Hemos entregado en más de 55 comunas en todo Chile, porque sabemos que es un dolor, digamos, transversal. Así que feliz de poder ayudar a la mayor cantidad de familias posible.
0: ¿Y qué pasa si el medicamento que yo necesito no está disponible?
2: Mira, eso también es algo que trabajamos día a día, en el sentido de que estamos metiendo más farmacias, más variedad. Puede pasar, obviamente, que hay un producto que no está disponible. Hay ciertas funciones para mandarnos una notificación si es que vuelve a llegar. Muchas veces pasa que hay quiebres de stock. O sea, al cotizar en más de 30 farmacias, tenemos información, digamos, de más opciones. Igual no significa que no esté.
0: Claro.
2: Puede buscarlo en la farmacia más cercana. Bienvenido sea. Si nos avisan, mejor, para estar al tanto. Pero es algo que estamos constantemente trabajando para que ocurra lo menos posible.
0: Quiero preguntarte también, ¿qué pasa con alguien que compra medicamentos todos los meses? ¿Qué recomendación le darías? Y si podemos repetir la página web.
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0: Y antes de que te vayas, te voy a invitar a escuchar una canción. Llegó Taylor Swift para cantarnos Style en FM2.

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0: Partimos julio y partimos con las heladas. Hay 9 grados en Santiago, así que eso significa hora de un tecito. Nos separamos un ratito muy cortito.
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0: 3 minutos para las 7 de la tarde.
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0: Olivia Rodrigo trajo la cura a todas tus penas. En esta tarde helada nos acompaña en la radio de los dos.

0: Tu público más difícil soy yo. Quien logre hacerme reír con un chiste se lleva un regalito. Mándame tu audio al más 569-9680-9211. ¿Con quién hablo?
1: Hola, Connie. Hola. Mando mi chiste. Ya. ¿Qué le dijo un vaso a otro vaso?
2: ¿Qué vaso?
0: Ay, igual me gustó. Bien, casi me reí. Qué mala soy. Otro.
3: Hola, Besti, ¿cómo estás?
0: Hola, Besti.
3: Oye, ¿tú sabes qué hace una abeja en un gimnasio?
0: No.
3: ¡Zumba!
0: ¡Eso me gustó! ¡Bien! ¡Aplausos! Gracias por los aplausos.
4: Hola, FM2.
0: Hola.
4: Este es mi chiste.
0: A ver.
4: ¿Cómo llama una gallina a otra gallina? ¡Ven poco! Bueno, muchas
0: ese
4: gracias.
0: Me gustó también. Me gustan los chistes de animales. Acá votan que no. Ay, yo voto que sí. ¿Aló?
5: Tengo otro chiste. Me llamo Liz. Papá, papá, hay un mosquito en mi pieza. Pues apaga la luz. Luego entra una luciérnaga. Papá, papá, los mosquitos me vienen a picar con linternas.
0: ¡Ay, qué lindo! ¡Ya tú ganaste! ¡Ay, puede ser! ¿Sabes qué? Dejemos a ese mosquito mejor bailando solo, ¿cierto? Llegan los bunkers a FM2, la radio de los dos.

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1: Hoy estamos atrapadas en el taco, pero juntas en esto, en este taxi. En Pudahuel se mantiene el tránsito restringido en la ruta 68 hacia Valparaíso y hay mucho taco desde el enlace de Américo Vespucio. Hay restricción en la pista derecha en la ruta 78 hacia la costa, en el kilómetro 20, para ser más específica, en el sector de la salida de Padre Hurtado. 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Me están haciendo una seña acá y yo como, vamos al metro. Sí, puedes llegar sana y salva en el metro. ¡Eso! Justo calzó, viste, el taxi.
2: Estaba sexy, pero tan sexy.
1: Vámonos ahora a escuchar a Justin Timberlake. Esto es Cry Me a River en la 98.5.

0: No me vas a creer el frío que hace. ¿Partiste a hacer tu guatero? Hoy, porque este anuncio de temperatura se viene helado.
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0: 6 grados en Santiago.
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0: México le ganó a República Checa y desató un viral en el Metro de México. Cientos de personas cantando Rosa Pastel de Belanova todo pulmón. Así es que la escuchamos ahora en FM2.

0: Llegó la hora de escuchar sus chistes. Tenemos un montón de audios, así que hicimos como un filtro ya. Si ya pasaste esta etapa, ya está la final. ¡Aló!
1: Hola, linda, ¿cómo estás? Ahí va mi chiste. ¿Qué le dijo un 2 a un 0? 20 conmigo.

0: Yo soy Saibi, voy a decir un chiste.
1: Lo que
0: ¿Qué
1: quieras.
0: Le dice una iguanita a otra iguanita?
1: ¿Qué le dice?
0: Somos iguanitas.
1: ¡Ay, oh, me encantó! ¡Ganó también! ¿Cuántas entradas tenemos? 100.
2: Hola, FM2. Mi nombre Hola. Es Daniela y ahí va mi chiste fome. Sergio, llámate a Lucho para adentro. ¡Lucho!
1: ¡Ay! ¡No!
3: ¿Por qué la escoba nunca está triste? Porque va riendo.
1: ¡Ay! Oye, qué ingenioso. Quiero reconocer que todos han sido más divertidos que yo al inicio de este programa. Así es que ya todos van ganando para mí. Siguen dando vueltas todas las cosas que ustedes han dicho. Así que vamos a ir a escuchar aquí Pudú Obvio y Pablo Alborán en FM2.

7:38 y entibiamos esta tarde con la cálida voz de Adele, que viene a envolvernos con Someone Like You en la 98.5.

Cálmate que llegó julio y yo no quiero ver la cuenta de la luz. Porque sí, la luz subirá en un promedio de 4,9% a nivel nacional. Aunque el porcentaje variará según la región y la empresa eléctrica. ¿Qué electrodomésticos gastan más? Te los voy a contar. 1. Calefactor. 2. Secador de pelo. Hervidor de agua. Microondas. Horno eléctrico. Todo lo que uso, básicamente. ¿Cómo ahorrar? Cambia las ampolletas por luces LED. Sella puertas y ventanas para evitar que se escape el calor. ¿Con scotch o con qué lo vamos a sellar? Usa la calefacción solo en los espacios que ocupas y apágala al salir. Oye, sí, pues apaguen la luz. ¿Duchas cortas? Desenchufa los aparatos que no estés usando, porque muchos siguen consumiendo energía en modo de espera. Oye, las zapatillas, peligrosas las zapatillas. Desenchúfenlo, porque si no también hay peligros de incendios. Qué complejo estos tiempos, ¿cierto? Tal cual como nos está cantando Juan Luis Guerra, complejo el costo de la vida. Me voy a distraer mejor. Tú y yo vamos a abrazarnos. Abrázame, canta Camila en FM2.

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0: Llegamos al final de Voy Contigo. Qué pena me da siempre, pero significa que tú ya llegaste a tu casa, sana y salva, obvio. Oye, muchas gracias a todos por haber participado. Estaban muy buenos sus chistes. Acá en el estudio todo el mundo se rió, yo también. Y ya tenemos a la o el ganador. Me gusta esta ruleta como de... como tecno. La ganadora es Dani. Dani, te ganaste unas entradas para el cine. Muchas gracias a todos por habernos escuchado hoy y nos escuchamos mañana. Un besito.
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0: 5 minutos para las 8 de la noche.
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4: Mi buena noticia es que ayer me pidieron matrimonio.
5: ¡Mega!
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